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Dicen los expertos que puedes tomar una toalla o un trapo y humedecerlo con hielo picado y colocarlo alrededor del cuello. De esta manera te vas a mantener con frescura. Yo soy el Monchis, activando Los Ángeles.

0: ¿Qué onda, mi racita de Los Ángeles? 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Ya llegó el verano a Los Ángeles y eso significa más tiempo en las carreteras, desde Hatton Boulevard hasta Imperial Highway, desde el este de Los Ángeles hasta Camp.
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Durango en México es conocido por ser el Hollywood del oeste debido a sus paisajes que han servido de escenario para numerosas películas del western. Además, la capital Victoria de Durango posee un centro histórico con arquitectura colonial. El estado también se destaca por su riqueza minera y natural, con vastas minas y paisajes que van desde sierras hasta valles. La racita de Durango, México, escucha al Monchis activando Los Ángeles.

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Uno de los murales más largos del mundo se encuentra aquí en Los Ángeles y es el de la Gran Muralla, con un total de 2,754 pies de largo. Soy el Monchis, activando.

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8: ¿Qué tal, amigos? Gusto saludarles. Bienvenidos a Salud Natural. 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Como siempre, damos principio con información para su beneficio, para aquellas personas que tienen problemas de dolores de cabeza, migraña, presión arterial, ya sea presión alta o baja, dolores artríticos, palpitaciones cardíacas, colesterol o problemas estomacales. Fíjese bien, remedio casero muy fácil de preparar en casita y muy económico. Por la mañana, en ayunas, se toma usted un vaso de 16 onzas de agua tibia. A este hay que agregarle jugo de un limón y media cucharadita cafetera de bicarbonato. No coma nada durante 45 minutos. Recuerde que esta toma es en ayunas y lo va a hacer un día sí y un día no por un mes. Esto le va a ayudar enormemente. También hoy yo le mencioné que es un programa diferente. ¿Ha escuchado usted hablar de las células madres? Seguramente que sí, ¿verdad? Y también estoy seguro que intentó comprarlas y le desanimaron con los costos. Costos de $200 a $300, ¿verdad? Bueno, pues hoy le tengo muy buenas noticias. 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Ahora hablemos sobre el estreñimiento. ¿A qué se le considera estreñimiento? Si usted come 3 veces al día, lo normal es que haga del baño 3 veces al día. Si usted se alimenta 2 veces al día, lo normal es que evacúe sus intestinos 2 veces al día. Si esto no está sucediendo, ahí hay un problema de estreñimiento. El estreñimiento se debe en muchas ocasiones porque no hacemos caso al llamado de la naturaleza, es decir, no hacemos del baño o no evacuamos los intestinos cuando nuestro precisamente cuerpo nos avisa. Porque estamos trabajando, vamos manejando, estamos viendo la novela, el fútbol, y también puede ser originado por malos hábitos alimenticios. Y por ese problema de estreñimiento, en muchos casos tenemos dolores de cabeza, jaqueca, migraña, malestar estomacal, siente ese estómago inflamado, malas digestiones, que cuando usted come, siente que en vez de comida lo que llevó a su cuerpo fue gases, porque se inflama su estómago. O toma agua y siente que se inflama el estómago. También puede estar sintiendo insomnio. Y con el insomnio se viene el mal carácter, los cambios bruscos de temperamento, todo le molesta, hasta porque los niños gritan, juegan, cualquier sonido, hasta porque lo voltean a ver, aquella persona se siente alterada. Y esto es porque se altera el sistema nervioso. Y eso no es todo. El estreñimiento causa cierto grado de intoxicación en nuestro organismo, y algunos de los síntomas que pudiera estar sintiendo nuestro organismo son mal aliento, cambios bruscos de temperamento, ese mal carácter, inflamación del hígado, agruras estomacales, dolores de cabeza constante, malas digestiones, ese estómago inflamado, síntomas de gastritis, de úlcera, gases en exceso, boca amarga, problemas de la piel como granos, manchas, espinillas, insomnio, alergias constantes. Al estreñimiento o constipación se le asocian problemas de hemorroides, obesidad, divertículos, hernia, apéndice y en los casos más avanzados, el cáncer del colon. En el naturismo, recomendamos limpiar, desintoxicar, tonificar, fortificar el estómago y el colon. La pregunta es, ¿cuántas veces ha dado mantenimiento al colon y a su estómago durante esta vida que tiene usted? 20, 30, 40, 50, 60, 70 años. ¿Cuántas veces lo ha hecho? ¿Ninguna? Pues ahora sabe los problemas que pueda estar sintiendo y la razón por la que puede estarlo sintiendo y la manera en que puede empezar a sentir ese cambio. Hablemos ahora del hígado. El hígado casi nunca duele, salvo en los casos de inflamación de la vesícula biliar, y ese dolor es bajo las costillas del lado derecho, el hombro del lado derecho o el omóplato del lado derecho, lo que decimos la paleta del lado derecho, y muchas veces esos dolores en el hombro es como que si fuera un dolor reumático, como que usted tuviera reumas, como decimos en el rancho. Bueno, pues este puede ser un aviso del hígado. Cuando tenemos un hígado deficiente o sobrecargado en mal funcionamiento, por lo general se experimentan ataques de reumatismo, asma o urticaria, esa comezón, esa picazón en el cuerpo. También puede estar sintiendo piel amarilla y la córnea de los ojos, manchas oscuras en el rostro y dorso de las manos, nariz roja, náuseas, escalofríos, insomnio, boca pegajosa al despertarse, sabor amargo, mal aliento, lengua inflamada, cubierta por una capa blanca, amarillenta o verdosa. Hay muchas personas con esos problemas que en la noche se cepillan muy bien, inclusive hasta se raspan con una cuchara, se cepillan y todo queda limpiecito. A otro día por la mañana está exactamente igual. Y lo peor es el olor que despide todo esto. Muchas personas con ese olor a materia fecal. Hay personas que tienen sus compañeros de trabajo, que son compañeros de vida, que viven, conviven con la persona. Y cuando hablan hacia usted voltea como que a ver el paisaje, como que a ver por otro lado, porque le da pena demostrar que aquella persona el mal aliento que trae a materia fecal. ¿A poco no sucede? ¿No le ha tocado así? Y eso sucede constantemente. Orinar más por la noche que durante el día es otro de los problemas del hígado, y muchas personas se asustan, creen que su problema puede ser diabético y puede ser que sea del hígado. Anemia, desorden en el metabolismo y por último, pirosis. Pirosis es la sensación de quemazón en el estómago, sube a la garganta, es de un sabor amargo y muy caliente. Cuando esto le sucede a las personas, quedan como que, con la garganta lastimada, como que si hubiesen pasado un pedazo de lija. Esto les afecta muchísimo. En el naturismo, recomendamos desintoxicar, fortificar
9: hígado, vaso, páncreas y vesícula, ahora hablemos de los riñones. Los riñones constituyen una de las defensas más poderosas del organismo y del correcto funcionamiento de los riñones depende una buena salud. La más común de las enfermedades de un riñón producto de una infección, los doctores le llaman pielonefritis. Se manifiesta de la siguiente manera: sangre al orinar, dificultad al orinar, inflamación en los ojos y piernas. ¿Qué tan sabio es nuestro cuerpo que nos pone esa inflamación en el párpado inferior? Esas bolsitas que se empiezan a poner ahí, lo pone a un lado de los ojos porque nosotros, tarde o temprano, todos los días nos vemos al espejo y ahí está para que lo veamos, porque es la manera de nuestro cuerpo de llamar nuestra atención y no lo hacemos. ¿Cuántas personas no sucede que se despiertan por la mañana con los pies hinchados, las manos hinchadas? Pasa la mañana, eso desaparece, a otro día es lo mismo. ¿Cuántas personas no empiezan a notar que empiezan a ganar peso inexplicablemente? No saben por qué. Muchas veces están reteniendo líquido, empiezan a engordarse, a inflamarse, pero es por la retención de líquidos. Orinar con demasiada frecuencia es otro de los problemas del riñón. Dolor al orinar. La mal de orina, que le llamamos constantemente. ¿Ha escuchado usted hablar de aquellas personas, o ha escuchado usted mencionar por ahí el diálisis para aquellas personas que no le están trabajando adecuadamente los riñones, para aquellas personas que ya no le están funcionando los riñones y que los doctores tienen que hacerlo en el hospital, tienen que limpiarle la sangre con un aparato que hace las funciones de los riñones, extraen la sangre por ese conducto para entrar a la máquina, lo limpian de ese ácido úrico, de los desechos y todo, desgaste del organismo, y vuelve a entrar a nuestro cuerpo, pero ya limpia. Si esto no lo hacen en las personas, y hay personas que lo hacen 2 hasta 3 veces por semana, según sea el problema. Si estas personas no lo hacen, fallecen en cuestión de días, porque se están envenenando con el desgaste, con los desechos de nuestro cuerpo. Inclusive hasta los pulmones empiezan a hacer agua. ¿Por qué? Porque empiezan a llenarse de agua por la retención de líquidos que tiene esta persona. Inclusive empiezan a tener problemas respiratorios. Estas personas que están bajo este tratamiento, ahora saben de la importancia de los riñones, ahora saben de la importancia de darle mantenimiento a los riñones. Ahora estas personas quisieran tener una segunda oportunidad para darle mantenimiento a su cuerpo. Y nosotros, que gracias a Dios no estamos pasando por estos problemas, por estas penurias, no hacemos nada por nuestro organismo, no hacemos nada por los riñones. Y sin embargo estamos agrediéndolo todos los días. Tomar alcohol, tomar café, bebidas azucaradas, es como darle una patada a los riñones. ¿Y el mantenimiento? ¿Cuántas veces le ha dado los riñones? ¿Ni una? ¿Y cuánta edad tiene? ¿20, 25, 30, 40 años, 50, 60? Ahora ya sabe de los problemas que puede estar ocasionando los riñones. Ahora ya sabe lo que tiene que hacer. Ahora ya depende de usted, señora, de usted, caballero. La información ya la tiene. 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
10: 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Hay personas que lo notan a los 3 días, a los 4 días, máximo una semana usted está notando el cambio. Por más difícil que sea su organismo, en 2 semanas está notando el cambio. Y siempre les digo, cuando vayan al baño a defecar, a hacer popó, a hacer del 2, como usted quiera llamarle, antes de bajar el agua, por favor, fíjese lo que están arrojando. Dense cuenta lo que estaba pegado en su estómago. Cosas verdosas, cafezosas, enlamadas, cosas ahí. Es más, como ahora sí como que pellejitos, como que acabó de comer elotes un día antes. Y usted dice, bueno, si ni he comido elotes. Son cosas que están pegadas
9: quedamos ahí por mucho tiempo, mal masticadas o mal digeridas. La desintoxicación en la parte interior es como un baño en la parte interior. ¿Cuántas veces ha desintoxicado su cuerpo? ¿Cuántas veces le ha dado una limpieza en la parte interior? ¿Cuántas veces le ha dado un baño en la parte interior? Seguramente la mayoría de ustedes dicen nunca. Por eso son las inflamaciones estomacales. Comen y sienten que se les infla el estómago, piensan que en vez de comida lo que llevaron fue aire. Son los problemas que tenemos ahí y que nosotros debemos remediarlo. Nadie lo va a hacer por usted. Nadie. Por eso es muy importante levantar el teléfono a ver ahora. 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
2: Bueno, pues son muy excelentes beneficios que te está ofreciendo Astiva Health a ti, Radio Escucha, pero yo quisiera preguntarles, a pesar de estos beneficios médicos, ¿qué otros beneficios pueden ofrecer aquí en Astiva Health, pues para tener una mejor vida, así como dice usted, para llevar una vida adulta pues saludable, ¿no?
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2: Bueno, si ustedes ven que yo también ya soy una persona adulta y yo todos los beneficios me gustaron, pero yo tendría la inquietud de usar la acupuntura o los servicios dentales. ¿Yo cómo podría empezar con Astiva Health o qué proceso es para llegar a hacer lo que es este beneficio de dental y pues también la acupuntura?
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2: Hay personas en este momento que nos están escuchando, radio oyentes, que quisieran obtener más información sobre lo que es Astiva Health. ¿Dónde los pueden contactar o cómo los pueden contactar?
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2: 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Su amigo Chico Morales se lo recomienda y pues les agradezco a ustedes su visita y espero que no sea como decimos ni la primera ni la última. Gracias por venir aquí a acompañarnos y pues nos vemos muy pronto.
0: Muchas gracias. Claro
1: muchas
0: que
1: gracias.
0: Sí.

0: y lo perdí.
1: ¿Qué tal, amigos? Yo soy Chico Morales y bueno, pues estoy contento porque en esta ocasión tengo unos invitados muy especiales y como ahorita estamos ahí con el pendiente de lo que es el Medicare, que si lo agarramos, no lo agarramos.
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1: ¿Qué tal, amigos? Les saluda José Luis Sáenz.
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11: A platicar con él porque para muchos esto es conocido y para otros esto es nuevo. Doctor Martínez, ¿cómo está el día de hoy?
12: José Luis, muy bien, felizmente, gracias a Dios. ¿Qué? Aquí conectándome, conversando con usted y pues gustoso de estar aquí con usted.
11: Igualmente, qué gusto saludarle. Vive Natura es la compañía que está implementando estas células madres. Y la primera pregunta que tendría para usted, doctor, es ¿qué son las células madres? ¿Para qué son? ¿Para qué funcionan?
12: Bien, qué buena es tu pregunta, José Luis, porque hoy hablaremos de las células madre, de lo importante que son y qué enfermedades hoy en día pues se puede tratar. Te cuento que las células madre hoy en día trata muchos patógenos, muchas enfermedades, y una de ellas, las más comunes, pues la que nuestra audiencia, nuestro público, nuestros hermanos hispanos padecen, que es diabetes, artritis, osteoporosis, problemas digestivos, problemas de estrés, problemas de la próstata y entre otros. Las células madre, por las propiedades que tiene, José Luis, de regenerar cualquier tipo de tejido dañado, pues ayuda con muchas enfermedades.
11: Esto suena muy bien y cada vez más personas están usando esto y descubriendo esto de las células madres. Pero ¿para quiénes pueden tomar esto, doctor?
12: Bien, Esto lo pueden tomar no solamente personas que padecen ciertas enfermedades, sino también personas que quieren prevenir. Por ejemplo, si usted oyente que me está escuchando en este momento presenta principios de diabetes, presenta dolores a los huesos, chamorros, las manos, los pies, de repente problemas en la barriguita, sufre de mucho estrés, no puede dormir, pues estas personas pueden tomar las células madre Megacel. ¿Por qué? Porque las células madre Megacel tienden a regenerar todas nuestras células dañadas de nuestro cuerpo, nuestras células deterioradas. ¿Y qué hace? Reemplaza las células dañadas por células completamente nuevas y sanas. Y esto nos regenera y pues nos ayuda. Y ayuda también a poder quitar esos síntomas que día a día nos están pues agobiando, ¿verdad?
11: Sí, sí, interesante esto, doctor. Y vaya que esto es una cosa muy buena para la salud. ¿Por qué mucha gente todavía no lo usa? ¿Por qué todavía gente no lo descubre, doctor? ¿Por qué cree usted?
12: Qué importante lo que mencionas, José Luis. ¿Qué sucede? Muchas personas hoy en día desconocen, ¿verdad? Muchos de nosotros somos también un poquito incrédulos. No creemos. Nos cerramos en que la enfermedad no tiene cura. Nos cerramos en que quizás tenemos que convivir con estos dolores, con estos problemas. La tecnología está avanzando, pero no todos tenemos el alcance a la tecnología, al smartphone, a las noticias, de saber que hoy en día existen productos naturales, productos como este, que son las células madre en cápsulas que pues ayudan. Y lo más importante, José Luis, que es algo 100% natural.
11: Esto es de mucha ventaja que sea 100% natural, doctor. Y le voy a estar preguntando varias veces en el programa, ¿cómo podemos acceder a esto? Ya hay muchas personas listas para llamar, para acceder. ¿Cómo se consiguen estas células madres, estas cápsulas, doctor?
12: Bien, qué bien que lo mencionas. 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Lo voy a repetir una vez más. Le pido a tu audiencia que esté listo ahí con la pluma y el papel y lo anoten, lo tengan ahí para que... 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
11: 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Puede llamar ahora mismo y preguntar por las especiales. ¿Hay alguna edad límite para tomar esto, doctor?
12: En realidad no. Claramente es conveniente que lo tomen personas mayores de 18 años, ¿verdad? Porque sí, son estas personas en adelante las que empiezan, no 18 años, pero digamos... En promedio, las personas que empiezan a padecer de ciertos dolores y situaciones es a partir de un promedio de 30 años, 35, 40 años. Entonces, un límite de edad como tal no tenemos. Tenemos nosotros actualmente, te cuento, José Luis, personas con 60, 70, hasta 80 años tomando Megacel y pues viven muy bien, ¿sabes? Combaten muy bien las enfermedades, los síntomas y todo eso que cuando nos tocaron la puerta o cuando nos llamaron, pues personas muy, muy sentidas, personas con síntomas que quizás ya no soportaban. Entonces, hoy en día, pues se sienten bien. Con el tema de la edad, como te digo, no hay un rango de edad como tal.
11: Bien, estamos viviendo tiempos extraños, doctor, con enfermedades nuevas y diferentes que jamás habíamos escuchado. ¿Estas células madres en cápsula nos ayudan también a enfrentar estas nuevas enfermedades?
12: Por supuesto que sí. Sobre todo, José Luis, el estrés, ¿verdad? Usted sabe, el cambio de gobierno, esto de las deportaciones y todo esto que está pasando, sí, genera incertidumbre hoy en día en nuestro público, en nuestra audiencia. Y esto, por ende, nos genera lo que es el estrés. Y como sabrás, José Luis, el estrés es el principal causante de enfermedades, ¿sabe? Entonces, es recomendable también porque nuestro cuerpo, nuestro organismo requiere de células nuevas, requiere de células fuertes. Entonces, cuando presentamos una situación de estrés, nuestras defensas bajan, ¿verdad? Y es ahí donde se presenta pues las enfermedades. Entonces, muy buen punto que tocas. Yo para eso recomendaría a todas las personas que se animen a llamar al 1-800-815-9291 para que puedan combatir este problema del estrés, toda esta coyuntura que estamos viviendo y cualquier tipo de enfermedad o patógeno como tal que se vive hoy en día.
11: Y es que, doctor, muchas de las visitas a los doctores, al regresar, nuestros amigos, nosotros mismos, al preguntar, ¿qué te dijo? Que es estrés. Pero de ahí ya no sabemos qué vamos a hacer, ¿qué hago? 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
12: Bien, qué buena tu pregunta, José Luis, también. Es importante esto, porque muchas personas hoy en día tienen la incertidumbre, ¿verdad?, si esto es cierto o no. Y sabemos que en los Estados Unidos tenemos un ente máximo, un regulador, que es la FDA. ¿Qué es la FDA? Pues es el administrador de productos y alimentos de los Estados Unidos. Es quien regula, quien aprueba. Entonces, el laboratorio con el cual nosotros trabajamos tiene la supervisión de la FDA. Entonces, esto le da a los consumidores, a los clientes, a las personas, una alta garantía, José Luis, porque cada producto, cada frasco que reciben las personas cuando llaman a ordenar, reciben el frasco con el logo y sello de la FDA. Entonces, esto pues es un plus muy importante para tus oyentes que nos están escuchando. Esto es algo que pues le da una garantía a un 100% y hace que el producto haga su función. Lo que contiene el producto es lo que es, no es ni más ni menos. Entonces, al ser así, pues esto hace que las personas puedan disfrutar, puedan conocer estos resultados. Bien. Esa es la principal garantía, José Luis.
11: Bueno, y una muy buena garantía, porque sabe que escuchamos de células madres en diferentes lugares y lados, y algunas las podemos ver que son bastante accesibles el costo, pero no tienen ese logo importante de la FDA, que realmente pues garantiza, ¿verdad?, que ha sido probada, y eso debe ser un poco de confianza, mucho de confianza para quien la compra, puede ser un gran descanso. Hablando de costo, ¿cuál estamos hablando? Porque células madres, algunos se preocuparán, ¿cuánto va a costar esto? ¿Es accesible para el pueblo?
12: Claro que sí, José Luis. Muchas personas idealizamos, ¿verdad? Decimos, wow, o sea, qué tan maravilloso es y posiblemente qué tan costoso será. Pero no es así, José Luis. Quiero recalcar nuevamente que nosotros estamos viviendo una ciencia, una tecnología muy avanzada y los productos cada vez son mejores. Bueno, te hablo de mi compañía como tal. Y pues el costo, sinceramente, está al alcance del bolsillo de todos tus oyentes, estoy seguro. 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
11: 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Hemos hablado de las células madres en cápsulas. ¿Cómo es esto? ¿En qué viene? Descríbame un poquito, doctor, porque algunos no se pueden imaginar cómo vienen las células madres.
12: Bien. Una vez que la persona hace una orden o contacta con nosotros, José Luis, nosotros le mandamos lo que es un frasco. Cada frasco contiene 60 cápsulas. Y hemos descubierto en todo este tiempo que la manera correcta de tomar el producto de células madre son 2 cápsulas en ayunas. ¿Ok? Le recomiendo a toda la audiencia que el primer alimento que el cuerpo debe recibir es 2 cápsulas de células madres en ayunas. Entonces, lo que tiene que hacer un cliente, un paciente, José Luis, es tomar en un rango de 4, 3 o 5 meses a lo mucho un tratamiento de células madres para poder tratar los síntomas y las enfermedades que están padeciendo.
11: Bien.
12: Es muy sencillo. Solamente sí. 2 cápsulas de células madres en ayunas.
11: 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Bien, y hablando de las enfermedades, que hoy son muchas, ¿cuáles son las enfermedades que podemos combatir con las células madres en cápsula?
12: Bien, vamos a hablar un poquito sobre la diabetes, ¿verdad?
11: Sí.
12: Que es algo que, pues, como sabrás, un gran porcentaje de nuestra población hispana sufre de esta enfermedad.
11: Sí.
12: Trata muy bien la diabetes, ¿por qué? Porque cuando una persona presenta lo que es diabetes es porque el páncreas no está funcionando bien. Lo que generalmente trabaja un páncreas a un 100% genera lo que es la propia insulina. Cuando una persona se le detecta diabetes, el páncreas con el tiempo trabaja un 70, un 60, un 50%. Entonces la glucosa todo el tiempo es inestable. Por consecuencia tenemos lo que son los síntomas, ¿correcto?
11: Sí.
12: Entonces, ¿qué hace las células madres? Cuando una persona empieza a tomar las células madre, esto viaja por todo el sistema circulatorio sanguíneo y empieza a ir hacia el páncreas, a regenerar a este páncreas, hacer que el páncreas empiece a trabajar de lo que estaba trabajando en un 50%, empieza a trabajar a un 60, un 70, un 80, un 90%. Entonces, esto permite que los síntomas que presentan las personas, cansancio, fatiga, alta presión, visión borrosa, glucosa muy inestable, muy alta, todo eso se regularice, José Luis.
11: Mm.
12: Entonces, es así como trabaja las células madre con las personas diabéticas tipo 1, tipo 2, diabéticos que se inyectan insulina, que son dependientes de insulina. Hoy en día, José Luis, gracias a Dios, tenemos testimonios de personas que se inyectaban insulina y tomando células madres dejaron de inyectarse insulina. O sea, puede sonar un milagro, pero no, es la realidad, es lo que personas hoy en día nos llaman a nosotros, a agradecernos, a contarnos su experiencia de cómo les va y cómo les funciona las células madre.
11: 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Hay audiencia que nos escucha realmente en muchísimas ciudades acá en los Estados Unidos, incluyendo en otras latitudes. ¿Qué es la área que cubren?
12: Nosotros actualmente estamos abarcando todos los Estados Unidos. No hay un estado con el cual hoy en día no estemos trabajando. Trabajamos con todos los estados, California, Georgia, Arizona, Texas, muchos estados, sinceramente. Entonces, no tenemos un sector, digamos, un solo sector. Trabajamos prácticamente en todos los Estados Unidos. Tenemos en mente también poder trabajar también con México, te cuento.
11: Excelente.
12: Estamos en proyecto porque lo que queremos no es ayudar no solamente a este país maravilloso, ¿verdad?, sino también poder tocar frontera con México, que sabemos, ¿verdad, José Luis?, lo deliciosa que es la comida mexicana, pero también desconocemos que quizás el exceso de harina, el exceso del chile, nos ocasiona también a un futuro problemas a la barriguita. Entonces, es el proyecto que tenemos, José Luis.
11: Excelente. Ahí hay mucha audiencia que tenemos también allá en Tijuana, Rosarito y todas esas áreas estarán pendientes también. 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Habrá visto usted muchos testimonios, doctor, de personas que, así como mencionó, personas que tenían problemas con diabetes y ahora pueden estar mucho mejor debido a esto. ¿Habrá algunos otros testimonios que nos pueda compartir?
12: Claro que sí, José Luis. Justo a eso quería llegar. Te quería hablar también de que las células madres no solamente se concentran en la diabetes, sino que también se concentra en personas que padecen problemas de artritis, osteoporosis, osteoartritis, las mamitas, por ejemplo, que tienen entre 50, 60, 70 años y que conviven con este dolor y quizás ya es muy insoportable para muchas personas. También las células madres trabajan, porque las células madres no solamente se enfoca en lo que es las células, sino que tiene la propiedad de regenerar cualquier tipo de tejido dañado de nuestro cuerpo.
11: Fíjese, yo estoy pensando, doctor, que yo me rompí el talón de Aquiles, así que ya estoy pensando hacer mi orden porque necesito regenerar ese tendón y que agarre fuerza y andar corriendo nuevamente. Y mire, voy a hacer mi orden, a ver si logro ser de las primeras 5 para lograr también mi especial. 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Pues ya escuchó al doctor Martínez. Me gustaría hacer una recapitulación, doctor, de lo que hemos hablado. Primero hemos dicho, ¿para qué son las células madre? ¿Me podría hacer un pequeño resumen antes de cerrar?
12: Claro que sí. Las células madre, José Luis, y a toda la audiencia que nos escucha, hermano, hermana, las células madres es un producto que ayuda a regenerar cualquier tipo de tejido dañado dentro de nuestro cuerpo, ya sea nuestros órganos que estén funcionando mal, el páncreas, los riñones, el corazón, un tejido, un músculo, un tendón, regenera. Las células madre cambian las células dañadas de nuestro cuerpo por células completamente sanas, dándole a los clientes, a las personas, a los pacientes, esa tranquilidad, esa salud que muchos buscan y necesitan.
11: Así es. 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Hemos dicho también que no tiene límite de edad, aunque obviamente quienes empezamos a padecer ya es a la edad de los 40, 50, sin duda alguna, los que más, pero no hay límite de edad, lo puede usar cualquier persona, recomendable desde los 18 en adelante, y que tiene garantías, la marca de la FBA, que es importantísimo y no cualquiera la tiene, doctor.
12: Exactamente, José Luis, porque valgan verdades, o sea, hay muchas compañías que abusan de, juegan con la salud de las personas, entonces es muy cierto. Hay muchas compañías que pueden decir muchas cosas maravillosas, pero a la hora de la hora a veces no resulta. Entonces, yo soy un hombre de fe, soy un hombre que trabaja para Dios y siempre he dicho, hay que decir lo que es. Este producto, José Luis, es un producto que ha ayudado a muchísimas, miles y miles de personas. Y cada testimonio, cada persona que nos toca la puerta y nos agradece y nos dice, te voy a recomendar con tal persona porque has cambiado mi vida, has cambiado mi salud, para nosotros es algo que pues nos da mucho gusto, nos inspira a seguir mejorando. este producto, como lo dijo usted, José Luis, es garantizado. Es un producto que le va a funcionar. Solamente tiene que tomar 2 cápsulas de células madre en ayunas. Y usted verá, hermano, hermana, que esto le va a cambiar.
11: Sí, señor.
12: ¿Qué te parece si damos otro especial, José Luis?
11: Amo, sí, me gusta. Los especiales siempre son bienvenidos. ¿En qué está pensando, doctor?
12: Bueno, vamos a dar otros últimos 5 tratamientos gratis.
11: Excelente.
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11: Fantástico. Siempre son bienvenidas las especiales. Y esta es muy buena. 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Mire, también hemos hablado que el costo es bastante accesible y más con estas especiales. Vaya, vale la pena. Y también hemos hablado, doctor, resumiendo que las personas pueden tomar esto y les ayudará en las diferentes enfermedades. Y usted ha mencionado muchas de ellas, aunque estoy seguro que en la lista quedaron todavía muchas ahí para comentar. Sin embargo, pues nos ayuda a regenerar y a darle lucha a las diferentes enfermedades, incluso las nuevas que están saliendo, que hoy escuchamos muchas de ellas saliendo nuevas y que cubren todos los Estados Unidos. 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
12: Invito a toda la audiencia, José Luis, a tomar conciencia con nuestro cuerpo, a tomar conciencia con nuestra salud, a tomar conciencia con lo que Dios nos regaló, que es esta maravillosa vida. El cuerpo es un templo sagrado y hay que tratarlo bien, hay que cuidarlo. No hay que excedernos, no hay que esperar que la enfermedad aparezca, no hay que esperar que los síntomas aparezcan. Si usted puede prevenir ahora tomando células madres, hágalo. Si usted presenta por dolores, problemas, lo invito a que tome las células madres y le dé a su cuerpo ese alivio, esa recuperación que usted necesita. Invito también a toda tu audiencia, José Luis, que alimentarnos bien, tomar bastante agua. Quizás no hay tiempo de ejercitarse, quizás no hay tiempo de ir al gimnasio, pero caminar 10, 15 minutos al día es bueno para la mente y para el cuerpo.
11: Eso sí, tenemos que hacer de nuestra parte también, ¿verdad? Así que gracias, claro, doctor Martínez, por los consejos, por la información. Gracias por aterrizar toda esta información que pareciera tan compleja, pero bajarla a un entendimiento donde hoy podemos ya tener confianza en estas cápsulas células madres, porque lo ha explicado muy bien y muy naturalmente. 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Estuve hablando con el doctor Martínez de Viva Natura y aquí estamos entonces, doctor, para comunicarnos más adelante. Le bendecimos y gracias por toda la información. Hasta la próxima.
12: Claro que sí, gracias a ustedes. Me despido. Muchas gracias.
11: Bendiciones.
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19: Muy, pero muy buenos días. Muy buenos días tengan todos ustedes, mis queridos hermanos del alma. Bienvenidos a este su programa del Grupo Internacional Kirlan. Una vez más estamos en vivo y en directo llegando a todos ustedes. Les estoy invitando a que se dé la oportunidad y a través de una llamada, a través de una orientación completamente gratis, a través de la lectura de las cartas del tarot, le vamos a decir con claridad, con exactitud sobre un pasado, un presente, un futuro, quién le engaña, quién le traiciona, qué hacer para descubrir si eres víctima de un daño, una maldad, un hechizo, una brujería. Muchas personas que ya me escuchan, muchas personas que ya nos llaman, nos visitan, nos consulten, reciben grandes beneficios, grandes complacientes del Grupo Internacional Kirlan. Por eso usted, mi querido hermano del alma, que me escucha en el día de hoy, dese esa oportunidad, hoy es el momento. ¿Quiere recuperar a ese ser amado? A través de nuestro conocimiento, nuestra sabiduría, a través de esa fotografía que me traiga, a través de esa prenda, vamos a descubrir quién arrebató a ese ser querido de su lado, quién lo alejó, quién lo retiró, quién interviene en su camino para dañar su felicidad. Lo vamos a recuperar. A través de nuestro conocimiento le vamos a ayudar para que esa persona se libre de esa brujería, de ese daño, de esa maldad que hicieron. Hoy están destruyendo su felicidad, acabando con su familia. A través de un rezo, a través de una velación, a través de lo que le tiraron, arrojaron allá a la entrada de su casa, lo que arrojaron a la entrada de su negocio, hoy lo está llevando al fracaso, a la ruina total, hoy lo están postrando en una cama, una silla de ruedas, no puede dormir, no puede descansar, cada día que pasa hacia atrás como el cangrejo. 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Bienvenido, maestro Santiago, muy buen día.
20: Gracias, maestro Juan Carlos, y hoy quiero decirles que no hay mal que dure 100 años ni cuerpo que lo resista, mis queridos hermanos del alma. Y pues nosotros, los hermanos Kirlan, un año más, llegando con todos ustedes, 7 años nos avalan aquí en todos Los Ángeles, California, mis queridos hermanos del alma. Si usted va ahí en su carro, está en su negocio, está en su lugar de trabajo, no prospera, no sale adelante, tiene problemas, tiene dificultades, se siente desesperado, se siente intranquilo, problemas con su esposo, con su esposa, no rinde el dinero, no luce, pues este es el momento para que llamen y le pregunten al maestro Juan Carlos de la Fe, que estamos aquí desde esta prestigiosa radiodifusora. Y pues como siempre lo decimos, avanza la vida, avanza el tiempo, avanza este año 2026, mis queridos hermanos del alma. No hagan desidia, no dejen para mañana lo que pueden hacer hoy. Recuerden la dinámica de nuestro programa. Usted marca, habla con el maestro Juan Carlos, o si quiere, envía un mensaje de texto y yo, un servidor, el maestro Santiago, voy a estarle respondiendo. Recuerde que puede tomarle la foto a su mano. Tómele una foto a su mano derecha y la va a mandar en un mensaje de texto y nosotros vamos a mirar la línea del amor, la línea de la salud, la línea del dinero. Usted va a enviar ese mensaje de texto a nuestro número, que es el mismo donde usted puede llamar a esta hora del día. 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Maestro Juan Carlos, aquí nuestra asistente dice que está la señora Damar López. Damar López por la línea número 3, maestro. Adelante, por favor.
21: Sí, muy buenos días.
22: Buenos días, señor.
21: Buenos días, hija de Dios. ¿Con quién tengo el gusto?
22: Damar López.
21: Damar
22: López.
21: López, ok. Damar López. Fecha de nacimiento, Damar.
22: Marzo 15 del 69.
21: Marzo 15 del 69. Bueno, Damar, cuénteme, ya anteriormente me ha escuchado, ha querido, ha tenido la intención de platicar conmigo o es primera vez que me escuchas?
22: Pues es la primera vez que lo escucho y yo puedo ahorita la suerte de que haya entrado la llamada.
21: Ok, vamos a mirar marzo 15 del 69, una persona emprendedora, una persona que tiene mucho ánimo, mucha decisión para las cosas. Tuviste suerte en un tiempo, lo que hacía, lo que realizaba, lo que emprendía, lo lograba muy fácilmente. De un momento para acá atrás, las cosas han cambiado en tu vida. Trabajas, te esfuerzas, te sacrificas, pero no avanzas. Es como que si te tuvieran frenada, te tuvieran amarrada. Si te has dado cuenta de eso, tú haces picas por aquí, picas por allá, pero no avanzas.
22: Sí, he tenido de frente últimamente y pues digo, si estoy trabajando lo mismo, estoy tratando de rendir lo mismo, tanto física como laboral, ¿por qué no avanzo? Que aquí me está deteniendo, ¿qué es lo que está pasando? Y pues me está poniendo a pensar, por eso es que para mí quise hablar con usted.
21: Claro que sí, mire, Damar, aquí hay un problema. Pues tú eres una persona muy libre, una persona muy amplia para hablar, para decir las cosas. A veces hay personas que no te entienden muy bien a raíz de lo que tú mismo hablas, a través de lo que tú misma dices. Aquí hay una persona muy ofendida, hay una mujer muy ofendida contigo. No sé si es compañera de trabajo, no sé si es alguien muy cercano de la familia. Te marca un salamiento fuerte en el campo económico, dinero que llega a tus manos, dinero que no rinde, dinero que no luce. Me marca como un problema acerca como si algún negocio, alguna venta que tuvieron o algo así y las cosas no se dieron, no te pagaron o cobraste y dijiste algunas palabras que molestaron a esa persona y esta persona ofendida se ha valido de algún medio para dañar y destruir tu suerte.
22: Sí, yo tenía un negocito y pues era así como dicen por ahí los magos, en la noche y la mañana ya no vi nada de frutos de eso y pues de una otra manera tuve que dejar el negocio por lo mismo y pues porque ya no me daba, o sea, o sobrevivía para poder comer o para poder invertir y demás y pues sí, de un poquito para acá pues he tenido que dejar pues lo que me gusta hacer y pues no se ha dado. Pues ahora sí, ojalá que me pueda
21: hacer. Damar, quiero que hagas memoria. Tú tuviste un problema fuertecito, se hablaron, se discutieron, se dijeron de palabras con una persona muy cercana, una mujer muy cercana. No sé si es un familiar o una compañera o alguien que trabajaba contigo.
22: Era una compañera de mi antiguo trabajo, que era un trabajo atrás. Y tuvimos un altercato por un malentendido, aunque yo se lo hice ver que pues la que estaba mal haciendo las cosas era ella, pero pues ahí a veces comprendo que hay gente que no le gusta que le digan sus verdades o algo por el estilo, y por más de que se lo hice ver, pues yo creo que se molestó o algo, porque pues dejó de hablar.
21: Sí, efectivamente, mire, aquí le marca, es un salamiento, es una persona muy ofendida y tú, pues de hecho, pues una persona que no aguanta que le digan la verdad, tú sí le dijiste muchas cosas y recuerdas muy bien de todo eso, porque te calentaste también y no pensaste las cosas para decirla. Esa persona queda muy ofendida contigo y sí, saló tu dinero, saló tu vida. Por eso es que tú emprendes, te esfuerzas, te sacrificas, dices, y tú eres de las personas que dicen, es que no me voy a obligar, no me van a vencer, pero mire, va para atrás como el cangrejo. Te has hecho limpias barridas de cuerpo, pero no te han ayudado en nada, ¿sí o no?
22: Así es, efectivamente, pareciera que está usted aquí junto de mí.
21: Exactamente, entonces mire, las cosas no son así, Damar. Tienes que reflexionar y tienes que mirar y darte cuenta que verdaderamente sí salaron tu vida, salaron tu felicidad, salaron tu dinero. ¿Por qué digo que salaron tu vida, tu felicidad, tu dinero? Porque de hecho no eres feliz, últimamente también tienes problemas con tu esposo, tienes problemas con tus hijos, con tu familia, discuten por dinero, a veces empiezan a platicar una cosa, salen peleando por otra, ¿sí o no?
22: Pues, efectivamente, eso es lo que ahorita en la realidad está pasando. Pues, me entristece mucho y la verdad trato de buscarle la mejor solución.
21: Mire, Damar, te juro por Dios, por la Virgen de Guadalupe, me visitas, tráigame un billete de a dólar, ponga mucha atención, de un dólar. Me va a traer una veladora verde porque es para la prosperidad. Me va a traer agua bendita de tres iglesias y con eso es más que suficiente para desbaratar y quitar este hechizo, esta brujería, este salamiento que te tiene atada de pies y manos, que no te deja progresar, que no te deja salir adelante. Le juro por Dios y la Virgen de Guadalupe que tu vida va a cambiar. Tenga calma, tenga tranquilidad, piensa muy bien lo que dices y vas a continuar, vas a seguir adelante, ¿ok?
22: Ok, gracias.
21: Mire, maestro Santiago, caras vemos, corazones no sabemos. Hoy aquella persona que le amaba, que le quería, hoy es el peor enemigo de esa persona.
20: Como usted lo dice, maestro Juan Carlos, caras vemos, corazones no sabemos. Y por eso, mis queridos hermanos del alma, venimos diciéndole adiós al dolor, adiós al sufrimiento. Y pues que la señora Damar López nos traiga ese billete de dólar para hacerle un rezo del dinero, hacerle el rezo de la prosperidad, el nudo de la abundancia, y que nos visiten la oficina de Huntington Park. Ella está por aquí por el lado de Southgate, creo que nos dijo, que nos visiten la oficina de Huntington Park. Ahí tenemos nuestra oficina consultorio. En este momento quiero, maestro Juan Carlos, invitar a todas las personas que no les rinde el dinero, esas personas que trabajan de día, trabajan de noche, han venido a este país a luchar para mandar dinerito a Latinoamérica, a sus seres queridos, pero el dinero no les está rindiendo, no les está luciendo. 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Usted de esas personas que agarra el dinero con la mano derecha y con la izquierda se le está yendo, parece que tuviera el bolsillo roto, que se mete ahí, se tira, se va, no prospera ese dinero, no sale adelante, usted se siente negado, usted dice, Dios mío, pero ¿por qué no prospero? ¿Por qué no salgo adelante? ¿Por qué antes me rendía el dinero, ¿por qué ahora no? No le eche la culpa a la inflación, no le eche la culpa a la gasolina, no le eche la culpa al presidente Donald Trump. Échele la culpa a que tal vez lo hayan salado, lo hayan trabajado. Por eso usted no ve la suya y va de para atrás como el cangrejo. Recuerde que la buena suerte se hace y la mala suerte se combate. Aquí con nosotros los hermanos Quilán. 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Maestro, tenemos llamada desde Downey, California. Aquí muy cerca también a nuestra oficina de Huntington Park o de Santa Ana. Está aquí el señor Julio Hernández. Adelante, maestro Juan Carlos, por favor.
21: Sí, muy buenos días.
0: Bueno.
21: ¿Con quién tengo el gusto?
0: Con Julio Hernández.
21: Julio Hernández. Fecha de nacimiento, Julio.
0: Enero 20 del 82,
21: signo Capricornio, ¿ok? Bueno, Julio, vamos a mirar a ver qué está pasando, a ver qué está sucediendo. También te siento que a pesar de que eres una persona de buen sentimiento, de buen corazón, no buscas problemas ni dificultades con nadie, ni envidias a nadie, pero a ti sí te envidian, así sí te quieren ver mal, te quieren ver fracasado. ¿Sí? Últimamente, dígame una cosa, hace por ahí que aproximadamente le pongo yo de año, año y medio para acá, te sientes como cansado, te sientes deprimido, ya no tienes el ánimo de trabajar, ya no tienes el ánimo de mirar las cosas a buscarlas y a salir adelante, ¿sí o no?
0: Sí, la verdad que sí.
21: Ajá. Sí, aquí me marca una sombra oscura, una sombra negra, una envidia. A usted lo quieren ver fracasado, a usted lo quieren ver humillado. Incluso voy a decirte algo también. Esto que tú estás recibiendo y esto que viene perjudicándote en la vida, esto que te viene perjudicando en la vida, es también lo que está afectando y está afectando a la altura de tus rodillas, a la altura de tus piernas, ¿sí? A la altura de tus piernas, donde sientes inflamación, donde sientes dolor, donde sientes malestar, donde para caminar se te dificulta mucho últimamente, ¿no?
0: Sí, la verdad es que sí, he tenido unos dolores, es algo pasable, pero pues al final me cuento que vienen siendo dolores.
21: Pero tú vienes tomando medicina y has ido al médico y te dan medicina, pero son como calmantes nomás. Dígame una cosa, también te han hecho limpias, barridas de cuerpo, te han dicho que sí vienes cargando con un daño y vienes cargando con un mal.
0: Sí.
21: ¿Y qué has hecho acerca de eso, esto, Julio?
0: Pues es que más que nada, para ser sincero, he tratado de intentar arreglar mis problemas, ya sean con las demás personas, de intentar llevarnos bien mutuamente, pero pues hay gente que es muy de cara, como le podemos decir, un poquito en ese sentido,
21: enfrente tuyo
0: te dicen que sí, que todo va a estar bien, al final pues no, en realidad no quieren ni siquiera verte en el camino de ellos.
21: Ajá. Exactamente, mire, Julio, aquí las cosas para este año para ti vienen de mal en peor. Me gustaría que te des esa oportunidad, si me puedes visitar. Yo voy a sacar y voy a retirar un daño y te voy a decir quién fue la persona que te hizo ese daño, quién te hizo esa maldad. Necesito que me lleves también una hoja en blanco, una hoja de máquina o tamaño carta en blanco, y te voy a mostrar la cara, te voy a dar el nombre de esa persona que te hizo ese daño, que te hizo ese mal. Aquí me marca, es una mujer muy ofendida contigo, que juró y prometió no dejarte ser feliz. Y de un tiempo para acá, pues no hay felicidad, no hay paz, no hay armonía, no quieres trabajar, te sientes cansado, te sientes débil, sientes dolor en tu cuerpo. Y eso te tiene completamente destruido, completamente acabado. ¿O no es cierto?
0: Sí, la verdad.
21: Ok, mire, necesito que hoy me visites, hoy vengas directamente conmigo y tenga la plena seguridad a través de un vomitivo, a través de un rezo, a través de una velación de magia negra. Vamos a sacar y vamos a liberar todo ese maleficio, vamos a sacar toda esa raíz que tú vienes cargando. Por eso es que tú sientes ese dolor en su estómago, ese siente dolor en su espalda, ese dolor en sus rodillas, esa inflamación en sus piernas, eso no es normal. Así tomes medicina medicina, tomes lo que sea, nunca te vas a curar, hijo. A ti hay que hacerte orinar, vomitar o defecar esa raíz, ese asentamiento, esa brujería, esa maldad que vienes trayendo. Es algo que hicieron para acabar y destruir tu vida. Yo te voy a decir y te voy a mostrar la cara de esa persona que te hizo el daño, ¿ok? De antemano te digo que es una mujer. Con todo gusto. Julio, ¿estás agradecido? ¿Sí te he hablado con la verdad? ¿Sí quieres visitarme o no?
0: Sí, claro que sí.
21: Ah, bueno, yo te espero en el día de hoy, ¿ok?
0: Ok, está bien.
21: Que Dios me le bendiga.
20: Como usted le dijo al señor Julio Hernández, maestro, es una mujer que le está haciendo un daño y que se venga para nuestra oficina aquí de Huntington Park, de Downey. Está muy cerca a nuestra oficina de Huntington Park o también la oficina de Santa Ana, por donde se mueva, por donde trabaje, y que traiga esos elementos, maestro, para poderle retirar y mostrar el nombre de esa persona que le está haciendo esas porquerías, maestro, y que traiga esos elementos, como ya lo dije, para poderle curar, limpiar. Todas las personas que tengan problemas, dificultades en este momento económicos, estamos hablando de la economía, que no encuentra trabajo, se siente salado, se siente negado al triunfo, trabaja, no encuentra la prosperidad, siente que hay una barrera, una pared. O usted, señor, tiene su negocio de carros, su taquería, tiene su negocio y cada día gastando más cosas, yendo de para atrás, de para atrás, de para atrás como el cangrejo, pues no lo dude más, marque 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este año 2026, que se abran los caminos, que se abran las puertas, que se abra la suerte, que se abra la prosperidad. Adiós al dolor, adiós al sufrimiento. 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Maestro, aquí me dice el asistente que tenemos al señor César. El señor César llama desde área 714, me dice aquí que es desde Orange. Adelante, maestro, con el señor César, por favor.
21: Sí, buenos días.
0: Sí, buenos días.
21: Buenos días, hijo de Dios. ¿Con quién tengo el gusto?
0: Con César Carrillo.
21: ¿César?
0: Sí.
21: Carrillo. ¿Fecha de nacimiento, César?
0: Julio 19 de 1972.
21: ¿Cuánto hace que fuiste a que te hicieran una lectura de cartas? Aquí me marca como que si te hubieran hecho una lectura de cartas, como que si te hubieran hecho una limpia, una barrida de cuerpo, como con un blanquillo o con un ramo.
0: La verdad es que es la primera vez. He tenido unos problemas y he acudido a otro tipo de ayudas. La verdad es que, pues, nada más no salgo de mis problemas y alguien me recomendó con usted.

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7: Mis queridos hermanos del alma, mi bella familia, muy, muy, pero muy buenos días. Reciban de un amigo y servidor, el maestro Juan Carlos, del Grupo Internacional Kirlan. Como siempre, damos gracias a nuestro Padre Celestial, porque una vez más nos permite llegar a todos ustedes, a su mente, cuerpo, alma y espíritu. Por eso digo, a partir de ya, abran las puertas de su corazón. Abran las puertas de su mente para que reciban esa buena vibra, esa buena energía. En el nombre de Cristo Jesús, la Virgencita de Guadalupe, San Judas Tadeo y los ángeles y arcángeles, que a partir de este programa hayan cambios en su vida y que reciba la solución a todos sus problemas. Muchas personas que me han llamado, me han consultado, hoy están alegres, hoy están felices. ¿Por qué? Porque recibieron la ayuda, la orientación y la solución a sus problemas. Aquellas personas que decían, mire maestro, es que yo ya he ido a muchos lugares y sigo mal. A muchas personas que me decían, mire maestro, es que yo ya perdí la fe, ya perdí las esperanzas. Me visitaron, me consultaron. Hoy son personas felices, hoy son personas agradecidas, con Dios primeramente y con su amigo y servidor, el maestro Juan Carlos y el Grupo Internacional Kirlan. Porque tenemos el don y el conocimiento para decir con claridad y exactitud si usted está siendo víctima de un daño o una maldad, de decirle con claridad y exactitud quién es ese enemigo oculto, esa persona que lo está acabando, está destruyendo con su vida, con su felicidad. Por eso le invito a que empiece a marcar. Estoy elaborando la lectura de las cartas del tarot y es completamente gratis. Quiere saber sobre un pasado, un presente, un futuro. Si eso que viene padeciendo, esa inflamación en su estómago, ese fuerte dolor de cabeza que viene sufriendo y que no puede curar, que no puede sanar, ¿es a causa de qué? ¿A causa de una brujería? ¿Para qué? ¿Para acabar y destruir su salud, su felicidad y su tranquilidad? Hoy, ¿quiere descubrirlo? Marque. Bienvenido, maestro Santiago, muy buen día.
8: Muy, pero muy buenos días, maestro Juan Carlos. Un día más, un capítulo más que se escribe de nosotros los hermanos Kirlan con usted, maestro. Gracias por llegar día tras día aquí a toda esta hermosa ciudad de Los Ángeles. Y avanza este año 2026, mis queridos hermanos del alma. Y recuerden que estamos diciéndole adiós al dolor, adiós al sufrimiento. Todas las personas que nos escuchen en este momento pueden marcar nuestro número. Díganos, ¿qué te duele? ¿Qué está pasando en tu vida? ¿Qué sucede? ¿Por qué no avanza? ¿Por qué no prospera? ¿Por qué no hay felicidad? ¿Por qué hay desamor? ¿Por qué hay enfermedad? porque hay sufrimiento. Recuerden, adiós al dolor, adiós a los problemas. Este año 2026 queremos entregarle paz, amor, buena vibra, salud, éxito, prosperidad, suerte, mis queridos hermanos del alma. 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Maestro Juan Carlos, ese es nuestro número para esas personas que tienen problemas, que tienen más problemas que un libro de matemáticas. Y como yo siempre lo digo, en vez de ir para adelante, van es para atrás como el cangrejo. No hay prosperidad. El dinero que llega se va como agua entre las manos, como el humo del cigarrillo. Estamos en el año 2026, no le eche la culpa a la inflación, no le eche la culpa al presidente Donald Trump, no le eche la culpa a migración, a las redadas, a que no tengo papeles, a que estoy mal día tras día, a que no veo la mía. No, hermano, tal vez hay un salamiento en su cuerpo, mente, alma, que lo está bloqueando. Para eso, márquenos, consúltenos a esta hora del día y dígale adiós al dolor, adiós al sufrimiento. 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Maestro Juan Carlos, primer llamada del día. Adelante, por favor.
9: Dese esa oportunidad, dese esa oportunidad. Hoy quiere recuperar a ese amor de su vida. Le arrebataron y le quitaron a ese ser querido a través de esa fotografía que rezaron, a través de esa fotografía que velaron, a través de ese bebidizo que le dieron a tomar. Pues hoy, recupérelo, mi querido hermano del alma. No se quede con los brazos cruzados. Recupere a su esposa, recupere a su esposo, recupere a su novio, recupere a su novia. Usted es de malas en el amor, persona que conquista, persona que le da la espalda. Pues hoy vamos a ver qué es lo que está pasando. Aquellas personas, usted hijo de Dios, que tiene su terreno, que tiene su parcela. Pero hay mucha gente que le envidia porque usted está sembrando. Mucha gente le envidia porque usted es una persona que trabaja, se sacrifica para tener un dinerito, para estar bien, para vivir bien, pero le envidian su terreno, le envidian su cultivo. A llegar al punto que sus cultivos no se dan como quiere, como se desea, sus plantas se marchitan, se queman, no logra sus cosechas. Ha decidido en vender su terreno, acabar con su parcela. No lo haga, no lo haga. Hoy visíteme, consúlteme y vamos a descubrir quién es ese enemigo oculto, quién es esa persona que lo está llevando al fracaso, que lo está llevando a la ruina total.
8: 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Adelante, por favor.
9: Sí, muy buenos días.
10: Buenos días.
9: Buenos días, hija de Dios. ¿Con quién tengo el gusto?
10: Hablo con María Hernández.
9: María Hernández. Bueno, qué bueno recibir.
10: Hablo para dar mi testimonio.
9: María, bueno, ¿quieres dar tu testimonio o quieres reclamarnos algo?
10: No, quiero dar mi testimonio, que estoy agradecida con ustedes por lo que hicieron por mí y por mi familia.
9: Okay. En nuestro programa de radio tú nos habla, escucha nuestro programa, nos habla, recibo tu llamada. Te digo que te tenían embrujada, que sí te habían hecho un daño, un mal. ¿Lo creías o no lo creías?
10: No, sí, cuando ustedes me dijeron lo que estaba pasando en mi familia, en mi hogar, en mi casa, sí creí. Y pues aquí estoy, miren, estoy muy bien, me siento muy tranquila, lo que estaba yo pasando ya se me quitó. Mi esposo ya regresó conmigo, estamos felices.
7: A ver, María, bueno, antes de que, pero a ver, con calma, tranquila. Yo sé que estás emocionada, estás contenta contándonos esto, pero antes de visitarnos, a ver, ¿qué pasó con tu esposo? ¿Qué es de una persona cariñosa, una persona amable, de un momento a otro se va y te deja? ¿Qué pasó?
10: Sí, mi esposo cambió mucho por una persona que le estaba haciendo mal, para que nosotros nos separáramos. Y ya cuando acudí con ustedes y le ayudaron, gracias a Dios, regresó y pues ya estamos bien.
7: Contenta, feliz. Bueno, quiere con feliz, una cosa, María. Te dijimos que no era solamente que él se hubiese ido de ahí, sino también que esa molestia que tú venías sintiendo en tu cuerpo, en tus piernas, ese desespero, esa ansiedad, era a raíz de lo mismo.
10: De lo mismo, sí, porque esa persona me tenía con cosas engarzadas en los pies y no sé qué tantas cosas más me dijeron ustedes. Y gracias a Dios, pues aquí estoy, miren, ya gracias a Dios, contenta y feliz. Ya no me duele mi pierna, mi espalda, ya no me siento cansada, ya nada de eso, me siento muy bien.
7: Cuando te dijimos que te tenían velada y te habían enterrado por ahí en un panteón, tú misma fuiste y sacaste eso.
10: Así es, fui, saqué todo eso. Ustedes me dijeron que fui yo a un panteón, que me tenían enterrada, me dijeron a dónde estaba. Y fui y saqué todo eso y había un muñeco enterrado ahí. Con alfileres.
7: Tu fotografía estaba ahí también.
10: Así es, también mi foto. No. Todo estaba enterrado ahí, muy feo, la verdad. Muy feo. Okay. Muy feo estaba todo. Y gracias a Dios a ustedes y a Dios que me llevaron. Ya vivo tranquila, vivo feliz, estoy muy bien.
7: Okay. Bueno, tu esposo contento, ¿no?
10: Feliz con nosotros. Hemos salido adelante.
7: Sí, te hablamos con la verdad, con seguridad. Así tú misma es, miraste con tus propios ojos que lo que te decíamos era cierto.
10: Sí, todo es cierto, la verdad. Desde
7: porque no solamente te lo dijimos a través de la palabra, sino que te comprobamos fue con hechos, María.
10: Así es. Cuando ustedes me dijeron, ve a tal lado, yo fui y la verdad encontré lo que ustedes me dijeron. Todo lo que ustedes me dijeron me salió cierto. Todo lo que vi era cierto.
7: En ese momento hay personas que también les está pasando lo mismo, que han sido víctimas de brujería y han destruido con su hogar, con su familia, a través de una brujería, a través de un rezo, a través de una velación, vea lo que hicieron contigo. Sí,
10: o ir a enterrar a la gente al panteón, hacerle cosas así, pero la verdad, o sea, yo estoy muy agradecida con ustedes y invito a la gente que les hable, que los busquen para que vayan con ustedes y ustedes les digan lo que tienen.
7: Con todo gusto. Bueno, gracias por tu llamada.
8: Pues muchas gracias, maestro Juan Carlos. Vea, una persona, la señora María Hernández, que nos da un testimonio de fe, de agradecimiento, porque nosotros sí cumplimos lo que decimos con palabras y recordándoles a todas las personas que nuestros trabajos son 100% garantizados en todas nuestras sedes: Huntington Park, Riverside, Santa Ana, Van Nuys, Covina, Osnar y en Escondido, donde está llegando esta estación. Vea, ella regresó con su esposo, dejó esos dolores, dejó ese cansancio, ese agotamiento. Le dijimos quién era la persona que estaba trabajando su cuerpo, su mente, su alma, su espíritu, y pues le revelamos quién había sido esa persona que le había hecho este mal, este daño. 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Vea, maestro, aquí me está llegando un mensaje de 626. Ya están preguntando por la potencia sexual. Me dicen que es de Hacienda Highs. Creo que esto es por ahí cerca de la puente. 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Lo dejo con esta otra llamada. Adelante, por favor.
7: Sí, muy buenos días. ¿Con quién tengo el gusto?
10: Claudia Mendoza.
9: Claudia Mendoza. Fecha de nacimiento, Claudia.
10: Agosto 12 de 1968.
9: Del 6-8. Ok. Aquí me marca, Claudia. Aquí las cosas no vienen muy bien contigo. Sí me marca una salación donde ustedes se emprenden, donde ustedes se esfuerzan, se sacrifican, pero no, están completamente detenidos, completamente mal. Llega dinerito a sus manos, sí llega dinero a sus manos, pero cuando llega el dinero a sus manos es para pagar renta, es para pagar luz, es para pagar agua, que para gas, que para esto y para los biles, para todo, pero ahí van al paso, ahí van al paso, ¿sí o no?
10: Sí, así es, así vamos saliendo poquito a poquito de los problemitas.
9: Bueno, aquí qué es lo que pasa, mire Claudia, yo veo un problema indirecto, un daño, una maldad indirecto. Esto no era ni para ti, ni esto me marca un problema, aquí hay un problema fuerte, pero es en contra de tu mamá, en contra de tu papá. Tu papá y tu mamá tuvieron un problema fuerte anteriormente, incluso con un familiar. Aquí me marca un familiar y me marca problemas como discusiones de un terreno, ¿sí?
10: Sí, mi papá con uno de sus hermanos.
9: Ajá, pero no es tanto el problema con tu hermano, sino con la esposa de tu hermano, que mete mucha cizaña y que está mal orientando y metiéndole mucha candela a la mente del hermano de tu papá, tu tío.
10: Sí, así es.
9: A raíz de esto, ¿qué es lo que pasa? Mire, vea, intentaron, tu papá ha sido una persona fuerte, una persona hecha de buena madera, intentaron hacer daño y hacer mal. Pero desafortunadamente esto no cayó ni en tu papá ni cayó en tu mamá. Aquí esto desafortunadamente me marca un problema que cayó y lo recibiste tú. Por eso es que tú a veces sientes mucha inflamación en tu estómago e incluso hasta pérdida de cabello y pérdida de peso.
10: Sí, cada día voy un poquito más delgada de mi talla.
9: Porque tú eres una persona muy dinámica, una persona muy activa, pero no, ese problemita de salud que vienes trayendo y que has visitado al médico, que has buscado ayuda, pero no, desafortunadamente no han logrado sacar esto, ¿sí? Aquí, ¿por qué no lo han logrado sacar? Porque esto lo hicieron fue en contra de tu papá y tu mamá. Y van y te dicen que es que tú eres la que estás mal, pero lo que hay que sacar y liberar la raíz es de tu papá y de tu mamá, para que ustedes estén bien, ¿ok?
10: Wow, ok.
9: Necesito que me traiga 7 puños de tierra de allá del terreno por el que están peleando, ¿ok?
10: Ah, ok.
9: 7 puños de tierra, me va a traer 3 limones y una botella de agua bendita. Ahí con eso que me vas a traer, con ese material que me vas a traer, te voy a decir qué es lo que enterraron allá en ese terreno. ¿Por qué los está afectando?
10: Sí, sí. De antemano yo le agradezco su ayuda y que usted me quiera apoyar.
9: Ok, con todo gusto vamos a liberar todo esto para que las cosas cambien en tu vida, vamos a recuperar tu salud, tu paz, tu armonía, tu bienestar. Sí han hecho un trabajo fuerte de brujería en la propia familia, esas envidias por un terreno, por algo material, ¿ok?
10: No, ya cada quien jala por su lado.
9: Vamos a cambiar, vamos a liberar todo esto, vamos a buscar la unión de la familia, vamos hacer que entienda que verdaderamente las cosas están bien, que ni tu papá ni tu mamá hicieron nada para quedarse con algo más de esa herencia, ni nada de esas cosas, que entienda. Pero vamos a quitar y vamos a liberar todo ese daño, esa maldad que han hecho en contra de ustedes, ¿ok?
10: Sí, gracias.
9: No, con todo gusto, con todo gusto.
8: Ahí escuchaban ustedes, mis queridos hermanos del alma, al maestro Juan Carlos con la señora Claudia Mendoza. Las cosas no vienen bien, tiene que traer esos materiales porque se los vamos a limpiar esa maldad, esa brujería. Entonces, usted quiere recibir una orientación de parte del maestro Juan Carlos, así como a la señora Claudia Mendoza, márquenos 323-723-1080. 323-723-1080 es la línea psíquica espiritual del maestro Juan Carlos para que usted llame, pida una consulta a través de las cartas del tarot. 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Otra llamada lo dejo para que me le dé la orientación. Adelante, por favor.
9: Sí, muy buenos días.
10: sí, buenos días.
9: Buenos días, hija de Dios. ¿Con quién tengo el gusto?
10: Con Miriam Bravo.
9: Miriam Bravo. Ok, Miriam, fecha de nacimiento es tan amable.
10: Agosto 5 de 1980.
9: Bueno, te felicito porque personas como usted ya son muy escasas, muy pocas. Eres aquella persona que siempre tiende la mano para ayudar, para servir. Aquella persona que está pendiente no solamente de su familia, sino de sus amigos. Siempre quiere lo mejor y desea. Una persona que no ha sido envidiosa, una persona que siempre ha dado su corazón y deseado el bien para todo el mundo, ¿ok? Te felicito, Miriam, porque sigue siendo esa persona activa, esa persona dinámica, esa persona emprendedora, ¿ok?
10: Muchas gracias.
9: No, con todo gusto, y estoy para eso, para hablar la verdad. Aquí veo que tú no tienes ningún problema de brujería, mucho cuidado, no te voy a dejar de engañar. No hay problema de brujería para ti. Este año ha sido un año complicadito en el campo económico, pero por cierto dinerito que se está debiendo tu esposo o que tomaron, pero pues eso lo van a pagar muy muy pronto. Las cosas van a cambiar en la vida de ustedes. Sí, viene una racha, como una racha de que las cosas no están funcionando bien, pero no es por la brujería, ni es porque te hayan envidiado, ni nada de esas cosas, ¿ok?
10: Ay, ok, de verdad que me conforma mucho saberlo, porque sí estoy pasando una situación económica bastante difícil por ahorita.
9: No, sí vas a solucionar eso, María, vas a solucionar eso, te van incluso aquí, miren, es que lo que pasa es lo siguiente, ¿tú a quién le prestaste un dinero, María?
10: A mi cuñada.
9: A tu cuñada, fue una cantidad fuertecita, le prestaste, ella no ha tenido la oportunidad de pagarte, han tenido algunas discusiones y toda esa situación, pero ella sí te va a pagar, y va a ser antes de que termine este año, las cosas van a cambiar para ti, ¿ok? Aquí lo que vamos a pedir, que pues que también igualmente a esta otra persona le vaya bien, que tenga buena energía, buena vibra, para que las cosas estén bien. Tú no te preocupes que ese dinero no lo vas a perder, ¿ok?
10: Ay, de verdad, muchas gracias, me da mucho gusto saber.
9: Exactamente, sí. No, si vas a algún lugar y si te dicen que te hicieron un daño, que te hicieron una maldad, que te hicieron un salamiento, que tú te sientes preocupada porque te están velando, te están rezando, es una gran mentira. Pues lógico, estás preocupada porque no te han pagado ese dinero, ¿sí o no?
10: Sí, así es. De hecho, bueno, ya recurrí a un lugar donde hacen limpias y todo, y pues sí, de hecho me dijeron que tengo un trabajo y desalación, y bueno, lejos de ayudarme, pues me han sacado dinero nada más, por eso recurro a ustedes.
9: Sí, no, pues si tú quieres seguir buscando, yendo por allá, que te digan mentiras, pues hágalo, de resto no, porque aquí no te veo salamiento, no te veo nada, sí prestaste un dinero, esta persona también no le ha ido muy bien, pero sí vas a recuperar tu dinero. Vas a recuperar tu dinero, vas a tener esa estabilidad, esa tranquilidad, ese desespero, esa ansiedad. Es por lo mismo que estás viviendo, ¿ok, María?
10: Muchas gracias.
9: Lo que sí me gustaría, mire, apunta estos números de suerte para ti. Vas a apuntar este número de suerte para ti. Es el número 17, ¿ok?
10: Ajá.
9: Okay. Es el número 25, el número 43... El número 3333.
10: Ok.
9: El número 28. Y el número, a ver, fecha de nacimiento. Es 58. El número 45, ¿ok? 17, 25, 43, 33, 28 y 45, ¿ok? Son okay. Números de suerte que te pueden cambiar en un instante, ¿ok? De resto, María, te felicito y te mando un abrazo fuerte a la distancia, una persona noble, de buen sentimiento, de buen corazón, sigue así, las cosas van a cambiar en este año, No te desesperes, no te angusties, ¿ok?
10: Ok, muchas gracias.
9: Con todo gusto. Con todo gusto. Mis queridos hermanos del alma, mi bella familia, estamos dando orientación, estamos haciendo lectura de cartas del tarot completamente gratis. Si usted se siente enfermo, siente, percibe que ha sido víctima de un daño, una maldad, un hechizo, una brujería, pues no espere más. 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Despeje sus dudas, no luche a ciegas.
8: Maestro Juan Carlos, estamos llegando a la parte final de nuestro programa. Recuerden, hermanos, que pueden seguir marcando, pueden seguir insistiendo, pueden mandar un mensaje de texto. Recuerden, puede marcar o puede enviar un mensaje de texto al 323-723-1080. 323-723-1080. 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Maestro, lo dejo para que usted haga nuestra despedida.
9: Mis queridos hermanos del alma, mi bella familia, gracias por estos minutos que me han brindado y que he estado con ustedes. Y no olviden, sean felices. El grupo internacional Kirlan les dice, y que un ángel, guardián y poderoso, ilumine el camino de sus vidas. Que Dios le bendiga y él me bendiga. Hasta pronto.
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4: Bienvenidos mis queridos amigos, mis queridos hermanos. Este programa hecho, elaborado en vivo y en directo por verdaderos profesionales. Desde aquí, desde la radio, quiero seguirles invitando para que ustedes, mis queridos hermanos del alma, conozcan más nuestro trabajo, para que usted se entreviste con verdaderos hombres de ciencia y de poder. Quiero seguirlos invitando a todos ustedes, mis queridos hermanos del alma, para que participen de las líneas, para que participen de la llamada, de la comunicación. Atentos, oído y atención, mis queridos hermanos del alma. Usted puede llamar y solicitar la carta astral, la carta natal, la interpretación de un sueño. Si usted quiere llamarme y preguntarme por algún familiar, eso sí, tenga presente la fecha de nacimiento, porque por medio de la fecha de nacimiento, porque por medio de la carta astral, la carta natal, y por medio, escúcheme bien lo que le voy a decir, de elementos y técnicas de apoyo que utilizamos en nuestro centro espiritual, nos damos cuenta de mucho. Nos damos cuenta de cuántas personas se encuentran atravesando situaciones adversas en la vida. 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A propósito, oyente en línea, fecha de nacimiento es tan amable.
11: 3 de febrero de 1956.
12: 3 de febrero del año 56.
11: Sí, maestro.
12: Hermanita, ¿qué hace usted? ¿Qué trabaja?
11: Mire, pues yo tengo un negocito de abarrotes, pero...
12: ¿Sabe que quiere que le diga algo? Lo que estoy viendo en la fecha de nacimiento.
11: Sí.
12: Lo que pasa es que usted, ese negocito empezó muy bien.
11: Sí.
12: El negocito salió bonito, empezó muy bien, usted empezó a recuperar el dinerito, y hubo una persona que se llenó de envidia.
11: Ah.
12: Hubo una persona que le mandó a tirar por debajo de la puerta un aguasal.
11: Ah,
12: okay. Hubo una persona que por debajo de la puerta le tiró un aguasal, y esta aguasal es la que hace de que la gente se le corra, de que la gente no llegue a su negocio. Esto es lo que hace de que las ventas le hayan bajado, de que muchas veces ya usted se empieza a llenar es de deudas.
11: Sí.
12: Y no sale adelante, da 3 pasos para adelante y 6 para atrás.
11: Ajá.
12: El poquito dinero que le rinde y le llega no le alcanza para lo que usted necesita, se le vuelve sal y agua.
11: Exacto, hermano.
12: Debe visitarme, hermanita. Barra bien el negocio, barra bien allá ese negocito en su casa, bárralo bien. Y me trae todo lo que barra y me consigue, por favor, un limón verde, pero grande.
11: Ah, ok.
12: Le voy a hacer una limpia, le voy a hacer una purificación.
11: Ok, hermano.
12: ¿Estamos de acuerdo?
11: Sí.
12: Bueno, pues, hermanita, la esperamos.
11: Ok, de lo que yo barra, le llevo... nada más lo tiro, barro y riego bien y tiro.
12: Lo que barra, o sea, usted agarra y barra bien barrido de adentro para afuera y todo lo que barra, échelo en una bolsita y me lo trae.
11: Ah, ok.
12: ¿Perfecto?
11: Muy bien, maestro.
12: Que esté muy bien.
11: Sí, gracias, maestro.
12: Bueno.
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4: Como todos sabemos y nos damos cuenta, porque lo miramos en la televisión, lo leemos en la prensa escrita, lo escuchamos en la radio, las guerras, las inundaciones, los incendios, los conflictos sociales, los conflictos políticos, religiosos, económicos, la contaminación y en general la destrucción del ambiente terrestre, son causados por la inconsciencia de la misma gente, de los mismos seres humanos. Y cuanto más imposiciones establezcan los gobiernos y las religiones para corregir el caos más viene aumentándose por las nuevas presiones y por todo lo que viene sucediendo y por todo lo que venimos mirando. Seré feliz, expulsaré de mi espíritu todo pensamiento triste. Es lo que debemos a diario pensar, decirlo y actuar. Me sentiré más alegre que nunca, no me lamentaré de nada. Hoy agradeceré a mi padre la alegría y la felicidad que me regala en este nuevo día. Eso es lo que tenemos que repetir a diario. Eso es lo que tenemos que hablar a diario. Eso es lo que tenemos que hacer todos los días, mis queridos hermanos del alma. Agradecer a nuestro Padre Celestial. Darle gracias a Él. La alegría y la felicidad es de Él. A diario Él nos regala todos los elementos necesarios para ser felices, para ser alegres. ¿Cuántas personas quieren de verdad salir adelante? ¿Cuántas personas quieren de verdad solicitar el apoyo espiritual de parte de nosotros? Usted, que me está escuchando en este instante, sabe que aquí estamos en pie de lucha. Vamos a escuchar los testimonios de miles de oyentes, de miles de hermanos que a diario visitan nuestro centro espiritual. Escuchemos los testimonios y regresamos.
13: Los testimonios nos dan la confianza para creer en lo que no se ve. A continuación, escucharemos a una persona agradecida y convencida de la realidad.
4: Cuéntenos el motivo por el cual usted nos visitó. ¿Qué era lo que pasaba en su vida?
14: El motivo fue que se fue una hermana mía a Juárez a trabajar, me dejó a sus hijos. Los primeros semanas todo era bien, me mandaba el dinero para sus hijos y de la noche a la mañana no supe nada de ella.
4: Hermana, cuando usted me visitó, analizamos y miramos la fecha de su nacimiento, lo primero que analizamos y vimos era que su hermana estaba enamoridos con otro hombre allá en Juárez, ¿verdad?
14: Sí, usted me lo dijo.
4: Le hicimos una irradiación, le hicimos una consagración a su hermana, ya que ustedes están muy preocupadas por ella. Y cuéntenos, ¿sí le sirvió lo que le hicimos? ¿Ahora ella está mandando el dinerito nuevamente como lo hacía antes para sus hijos?
14: Ya está mandando y todo está bien ahorita.
4: Ella se quedó allá, pero sí siguió con la responsabilidad de los hijos. ¿Ahora sí está mandando semanalmente?
14: Claro que sí, semanalmente.
4: Después del rezo y la oración que le hicimos a su familia, ¿cómo se encuentran en este momento?
14: Tranquilos y felices.
4: Si nos recomienda ante las personas que nos escucha y da fe de lo que habla usted en este momento por medio de la radio.
14: Claro que sí, las pongo ahí.
4: Muchas gracias por este testimonio, mi querida hermana.
13: Únase usted también a millones de personas que han tomado la decisión de visitarnos y han encontrado solución a todos sus problemas. No lo piense más.
4: Todos los días les hago ese llamado a ustedes que nos escuchan, ustedes que participan de este maravilloso programa. ¿No ve el rendimiento económico? ¿Se siente mal correspondido en el amor? Usted que me está escuchando es totalmente bienvenido. ¿No consigue dinero? Hay gente que estudia, hay hombres que, mujeres, señoritas que estudian, batallan, quieren salir adelante, pero lamentablemente nada les sale bien. Lamentablemente las víctimas serán aún mayores. Hay que preocuparse porque la mala situación de muchas personas se viene sumando cada día más. Pero yo le digo desde aquí, a los grandes males, grandes remedios. Porque usted, mi querido amigo del alma, va a poder salir hacia adelante siempre y cuando nos visite, siempre y cuando nos consulte, se entreviste con nosotros. No se olvide que somos un grupo, somos un pool de científicos. Desarrollamos un plan ideal y efectivo para acabar y aniquilar todas las energías negativas que no lo dejan ver a usted las posibilidades del progreso. Están invitados a consultarnos. Las malas épocas no nos deben tomar por sorpresa. Todos ustedes tienen derecho a la verdadera felicidad y por lo tanto están obligados a pensar positivamente en su futuro y en el de las familias, en los suyos, en sus hijos, sus hermanos, en sus padres. Nosotros desde aquí, desde la radio, con humildad, les ofrecemos los mecanismos de defensa. Pero ya, escúcheme bien lo que le voy a decir, ya debe acercarse a nuestra oficina, a nuestro consultorio. No deje que esto pase, no deje que esto suceda. ¿Qué pasa cuando una persona se enferma y no va donde el médico? La enfermedad va agarrando fuerza, va agarrando camino y cuando usted vaya donde el médico puede ser demasiado tarde. No deje que las cosas malas le sigan pasando y sucediendo. Póngale un alto, póngale un punto final a todo lo malo, a todas las energías negativas que son las que vienen perjudicando su vida, su existencia y muchas veces, mi querido hermano del alma, vienen perjudicándole su hogar, su casa. Y vuelvo y le repito, y vuelvo y le digo, busque una ayuda, una alternativa de vida, proteja a su familia, proteja su hogar, proteja a los suyos, protéjase usted de la gente envidiosa, de la gente inescrupulosa que lo único que quieren y perciben es dañarle, perjudicarle, acabarle con su bonito hogar. 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
12: 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Tengo gente en línea. Bienvenida, hermana. Hermanita, ¿cómo me le va?
15: Muy bien, ¿cómo está?
12: Bien.
15: Estoy tratando de hablar con usted desde hace mucho tiempo. Lo oigo por más 2 años.
12: ¿Ya lleva 2 años escuchándome?
15: Sí, y he tratado de hablar con usted muchas veces y nunca he podido entrar en mi llamada hasta hoy. ¿Sí? Gracias a Dios, entró hoy.
12: Bueno, estoy hermana. Aquí estamos para servirle y para ayudarle, ¿oyó?
15: Gracias, muy amable, gracias.
12: Para eso estoy, para darle una ayuda y una orientación. Cuénteme, hermanita, su fecha de nacimiento.
15: Esa, 20 de junio del 68.
12: 20 de junio del 68. ¿Cómo me le ha ido en Estados Unidos, hermanita?
15: Pues, por dentro de 10 años estuvo todo bien.
12: Sí.
15: Hace un año empezó todo mal.
12: Sí.
15: Traté de poner un negocio, no pude, perdí mi trabajo y no tengo trabajo ni nada.
12: Lamentablemente, por medio de la fecha de nacimiento, usted lamentablemente es envidiada hasta por su propia familia.
15: Wow.
12: Se lo digo de esta manera, ¿oyó?
15: Oh, wow.
12: Usted no sabía, ¿verdad?
15: No, la verdad no.
12: Usted no sabía ni se daba cuenta, mi querida amiga del alma, de que había sido hasta envidiada por su propia familia, ¿verdad?
15: No, la verdad no, porque yo ayudo a todo mundo y incluso hace un año ayudé a un compañero de trabajo y él me pagó mal, muy mal, estando con otra persona, le dijo a otra persona cosas malas de mí, y ella me dijo cosas que yo era una arrastrada, una rogona, le dije solamente lo ayudé, no hubo nada, no pasó nada, solamente lo ayudé.
12: Sí.
15: Y todo fue mal.
12: Imagínese. Fue mal. No, mi hermana.
15: Sí.
12: Póngame pues cuidado lo que le voy a decir.
15: Sí.
12: Usted tiene gente envidiosa. Lo que pasa es que usted ha sido muy buena, muy noble, muy caritativa.
15: Sí, con todo el mundo lo hago siempre de corazón.
12: Se ha sacado el pan de la boca para ayudarle a mucha gente, pero esa mucha gente no le ha ayudado a usted.
15: Nada.
12: Esa mucha gente no ha sido caritativa con usted. Cuando usted ha necesitado, le han dado la espalda.
15: Exactamente. Y más esta persona que yo ayudé para que dejara el alcoholismo, lo llevé al hospital, lo bañaba, lo ayudaba para que se levantara.
12: Sí.
15: Y lo traté de que se reconciliara con su familia y él ahora me paga diciéndome que no quiere que hables con él porque le causó problemas. Me dice, sí, no te estoy, yo no quiero nada contigo, solamente traté de ayudarte.
12: Imagínese, ahorita que ahora que usted necesita que alguien la apoye y la ayude, es donde le da la espalda.
15: Exactamente.
12: Tenemos que hablar muchas cosas, las cuales pues tengo que decírselas y no me gustaría tampoco decírselas por aquí, que todo el mundo las escuche, ¿no?
15: Ay, ajá, sí, yo entiendo.
12: Hermanita, muchas gracias.
15: Ah, okay. Muy amable, muchas gracias.
12: Bueno, pues.
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12: Para cambiar nuestros pensamientos, primero tenemos que aceptarnos como somos. No podemos dar amor y alegría si nosotros no nos aceptamos como somos. No podemos dar amor y alegría si a nosotros mismos no lo damos. Es por eso, mis queridos oyentes y mis queridos hermanos del alma, que a diario los estamos invitando a que nos consulten. Cuando una persona se quiere a sí misma, se dará cuenta que tiene mucho que dar y ofrecer a sus semejantes. Se dará cuenta que son muchos los dones y virtudes que tiene. Se dará cuenta también que todas las personas tienen cualidades y que todos podemos aprender y ser felices en la vida. Es por eso que siempre le digo a mis hermanos, a mis amigos, siempre debemos pensar positivamente en la vida. Los humanos nos comportamos según cómo pensamos. Si usted, mi querido hermano, siempre va a pensar positivamente en la vida, es importante que todos los días piense así y verá que le va a ir muy bien. Debemos nosotros mismos querernos, debemos nosotros mismos pensar positivo. Las personas
4: que sembraron amor siempre van a cosechar la dicha, porque siempre se van a dar cuenta que el que siembra amor, que el que siembra cosas buenas y positivas en la vida, así mismo va a cosechar. Recuerde, mi querido hermano del alma, que ser feliz es vivir a plenitud la vida, es vivir con éxito, es vivir con amor, es vivir bien de salud. El propósito de la vida es ser feliz. Todos deseamos paz. Todos los seres humanos deseamos amor. Todos deseamos prosperidad. Todos queremos tener amigos, amigos buenos. Todos queremos vivir en armonía familiar. ¿Quién no va a querer un trabajo que nos dé un dinero suficiente, pero también que ese trabajo nos tenga o sintamos satisfacción, nos sintamos cómodos en ese trabajo? Todos deseamos tener buena salud, ¿verdad? ¿Cuántos seres humanos en este instante, que sé que me están escuchando, no cuentan con una buena salud? También queremos tener tranquilidad mental, eliminando nuestros temores y sentimientos de culpa. También deseamos tener fe. Los puntos anteriores solo se podrán realizar cuando la persona se ame a sí misma, se valore, cuando esté enamorada de su propio yo. En ese momento, la persona pasa a vivir a un mundo mucho más feliz y mucho más alegre del que ha vivido hasta en este momento. Mientras más enamorados de nosotros mismos, tomaremos mejor el camino de la felicidad, que es el camino del éxito. Esto se lo digo a todo aquel ser humano que viva de desgracia en desgracia, de desamor en desamor. Tenemos que amarnos nosotros mismos. Tenemos que pensar en nosotros mismos. Después de que nosotros estemos bien, después de que nosotros estemos curados, después de que nosotros estemos psicológicamente bien preparados, vamos a poder ayudar a los demás. Pero si nosotros estamos enfermos, si nosotros nos encontramos desesperados, angustiados, con problemas, sin trabajo, sin dinero, nunca vamos a poder ayudar a los demás. Debemos comprometernos a trascender, o sea, a vivir bien. Debemos de una vez por todas quitar la creencia que a este mundo solo se viene a sufrir y que no se puede ser feliz en la vida, o que es el vecino el que tiene derecho a ser feliz. Debemos elevar la conciencia a un nivel que esté libre, que viva alegre y comprometida a servir y servir a nuestros semejantes de verdad con amor. Debemos ser dueños de nuestro propio yo interno, llevándolo a donde el trabajo sea un placer y el vivir sea una máxima alegría. Todos los días en mi centro espiritual tengo que ver personas que me dicen: trabajo, me va bien, estoy bien, pero lamentablemente siento envidia de un compañero o de una compañera. Yo quisiera tener un trabajo estable, un trabajo como el que tengo, pero quisiera vivir en paz, quisiera vivir en armonía espiritual con todos mis compañeros de trabajo. Nuestro Señor nos formó una mente, pero para usarla para el bien, para vivir felices, para albergar en esa mente películas de felicidad, en un mundo lleno de amor, en un mundo lleno de placer, no de envidia y de rencor. El ser humano busca amar y ser amado. Desea en el fondo de su ser que su familia lo quiera. Desea tener amigos verdaderos sin envidia, porque es lo que más queremos los seres humanos. Vivir rodeados de amigos, de vecinos, de familiares, pero de verdaderos amigos.

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0: 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Como este programa es de preguntas y respuestas, tengo una dama en línea, hermanita. Bienvenida.
8: Pues sí, aquí, mire, hablándole porque, pues yo soy diabética, ¿verdad? Pero no sé, me pasan ya muchas las complicaciones, no sé si será la de la misma azúcar o no sé si será otra cosa. Perfecto. Y es lo que quisiera saber.
0: Perfecto. Regáleme la fecha de su nacimiento.
8: Soy del 2 de abril.
0: Sí.
8: De 1948.
0: 2 de abril del 48. ¿Con quién está usted en este momento?
8: Con mi esposo y con una hija, pero siempre nos pasamos peleando.
0: ¿Siempre se
8: ella,
0: la pasan?
8: Ella me animó a que me viniera acá porque yo soy ya de allá del DF.
0: Ah, usted es del Distrito Federal.
8: Sí.
0: ¿Se vino para acá porque ella le dijo que se viniera?
8: Sí, ya mi esposo lo habían jubilado y...
0: Perfecto.
8: Y pues ya estábamos los dos solos nada más allá en el DF. Mi mamá ya había muerto. Y pues ya nada más los dos solo estábamos allá y mi hija me animó que nos viniéramos para acá. Pero pues no, siempre nos pasamos peleando.
0: Peleando, discutiendo, ¿verdad?
8: Uh-huh. Yo no sé a qué se deba, si será por su esposo o no sé.
0: Bueno, vamos a mirar primero su fecha de nacimiento. 2 de abril del 48, usted nacía bajo el signo de Aries.
8: Aries.
0: El día que le conviene es el día martes.
8: Ajá.
0: El color rojo.
9: Yo sé que usted vive muy pensativa. Yo sé que usted vive como a veces pensando, ¿será que me hubiera quedado yo en mi casa? ¿Me hubiera quedado yo allá? Yo como que cometí un error viniéndome para acá, ¿verdad?
8: Pues la verdad, sí.
9: Usted lo ha pensado,
8: sí.
9: ¿Verdad?
8: Sí.
9: ¿Y ha pensado de pronto en devolverse?
8: Pues ya no, porque vendimos el departamento, luego con las enfermedades, pues ya se está acabando el dinero.
9: Perfecto. Mire, yo la voy a invitar para que nos visite, porque el problema de la diabetes suyo, yo se lo puedo ayudar a controlar. ¿Estamos de acuerdo?
8: Sí.
9: ¿Usted siente cansancio?
8: Sí, tengo, por ejemplo, ya siento mucha lumbre en un lado de la cabeza.
9: Perfecto.
8: Y en mis brazos.
9: Yo le voy a manifestar otra cosa que yo veo aquí en la fecha de su nacimiento. Tenga sí. mucho cuidado, tenga mucho cuidado, porque hay alguien dentro de la misma entorno de ustedes ahí mismo que no los quiere para nada, ¿oyó?
8: Sí, pero me imagino que a veces me llevo.
9: No me diga, pues no hablemos esas cosas de pronto. Usted se ríe, pero no hablemos esas cosas por la radio. Me gustaría que lo habláramos personalmente. Me gustaría que personalmente lo habláramos. Tengo más cosas que decirle, porque yo veo, mi querida amiga, de que ustedes, por más que luchan y trabajan, yo veo que el dinero no les rinde. El dinero poco a poco se les va acabando, ¿verdad?
8: Sí, sí, pues ya nada más con la pensión de mi esposo.
9: Sí, señora.
8: Y ya todo lo del departamento, pues ya.
9: Lo del departamento que vendieron ya se acabó.
8: Ya se acabó.
9: Ya se terminó.
8: Ya con todas las enfermedades que hemos tenido y todo.
9: Vuelvo y le repito, pero las enfermedades, en especial esa enfermedad que usted tiene, la diabetes, se la puedo controlar. Se la puedo controlar y se va a dar cuenta, y se va a dar cuenta que le voy a garantizar, porque la ayuda se la voy a garantizar 100%. ¿Estamos de acuerdo?
8: Sí. Bueno, muchas gracias, muy amable.
9: Gracias a usted por haberse comunicado con nosotros.
8: Sí, gracias.
9: Bueno, hermana, gracias.
0: 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Cumplir en la tierra. Como mentalistas, como parapsicólogos, dominamos la quiromancia, la grafología, la numerología, la clarividencia, la hipnología y todas las ramas de esta maravillosa ciencia que a través de los siglos se ha utilizado siempre para beneficio de una humanidad bella y maravillosa. No espere, pues, mi querido amigo del alma, que su problema avance. No espere que su problema todos los días vaya de mal en peor. No espere que ese problema avance con fatales consecuencias, porque esto implica muchas adversidades en la vida del ser humano. Desde ya, desde hoy, estaremos a sus gratas órdenes, y no se preocupe por la gravedad de ese problema, porque de todas maneras nuestras capacidades científicas son incalculables. 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Este es un programa de participación activa. Fecha de nacimiento, por favor.
10: Mayo 20 de 1986.
0: Mayo 20, 1986. Por favor, concéntrate muy bien. Cierra los ojos. Voy a hacer una conexión ancestral a través de mis ancestros, mis antepasados. Lo primero que veo, Mayo 20 del 86, es un punto negro en la fecha de nacimiento. Lamentablemente, tú has sido víctima de una energía mala, una energía la cual no te deja salir adelante. Quiero que me digas algo. Últimamente has tenido pesadillas, últimamente has tenido sueños extraños con personas o con seres familiares que han fallecido.
10: He tenido varios sueños con varias personas de mi familia que ya no están, y la verdad no entiendo el porqué.
0: ¿Has tenido en los sueños de pronto algo te llega y te sientes como amarrada, como que no puedes hacer, como que no te puedes levantar, como que no puedes gritar, te sientes como amarrada, como sometida?
10: Es una sensación rara, como que no puedo moverme, así como si alguien me estuviera deteniendo, así no me puedo mover allá.
0: Tú tienes una mala energía, tienes una mala vibra, hay un punto negro en tu fecha de nacimiento, te vas a quedar en línea. Ahorita que terminemos la llamada, no me vayas a cortar, por favor. Te voy a dar una oración para que se la hagas al justo juez en la noche de hoy, en la noche de mañana y de pasado mañana. Son tres noches. Desde aquí, desde mi centro espiritual, voy a hacer también oración junto contigo y vamos a ir alejando y vamos a ir sacando toda esta mala vibra y toda esta mala energía que no te deja salir adelante y que no te deja vivir en paz. ¿Perfecto? ¿Llegaste a ir a algún sitio a que te limpiaran? ¿Llegaste a ir a alguna parte a que te hicieran alguna ayuda? ¿O nunca has ido a ninguna parte? ¿Es primera vez que lo haces?
10: No había ido a ninguna parte porque pues la verdad me daba pena, o sea, porque no entendía el por qué era que yo me sentía así, o sea, no entendía la razón y pues no sabía dónde ir, a dónde recurrir.
0: Ya sabes que mi casa es tu casa, estoy a la orden para servirte, quédate en línea, porque te voy a entregar, te voy a dar una oración para que se la hagamos al justo juez durante tres noches, ¿perfecto?
10: Ok, sí, gracias, nos quedo en línea.
0: 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En diferentes situaciones de la vida, cuando esta misma parece estar en contra de nosotros o parece que no nos quisiera ver bien, poco a poco nos vamos como acostumbrando a esa idea y poco a poco vamos asimilando de que esta vida no fue para ser felices. Que si me tocó un hogar infeliz es porque así debe ser, o seguramente porque nuestro padre quiere que sea así. O si de pronto me tocó una serie de enfermedades en mi cuerpo, debe ser porque así también lo pidió, o porque así también nuestro padre, pues así nos mandó a este mundo. O si mi suerte es completamente bloqueada, que nada me sale bien, debe ser porque pues la vida también lo quiso así. Pero hermanos, amigos, mire, yo vengo a decirle a todos ustedes que si nuestro Padre Santo viera que ustedes vienen al mundo a sufrir, simplemente no los hubiese mandado, no estarían aquí. Ustedes están aquí en esta tierra, en este mundo, por la sencilla y pequeña razón de que aquí, mi querido amigo del alma, hay felicidad. Lo que pasa y sucede es que usted no la sabe buscar, o en ocasiones usted la tiene, pero se la han bloqueado a través de trabajos maléficos. Créame, mi hermano que me está escuchando, créame, mi amiga, que yo he atravesado el mundo entero. Yo he atravesado países, ciudades y regiones
9: y hay paraísos perfectos, hay paisajes hermosos, hay vida en todas partes, hay belleza y luz, hay cada cosa hermosa que a usted se le puede ocurrir. Entonces, ¿por qué, mis queridos hermanos del alma, conformarnos con un mal hogar? ¿Por qué debemos conformarnos muchas veces, mis queridos hermanos del alma, con estar mal? ¿Por qué tenemos que conformarnos, mis queridos hermanos del alma, con la vida que llevamos, que tenemos, y podemos estar en un paraíso? Si podemos, mis queridos hermanos del alma, tener felicidad, tener armonía, vivir bien, oigan bien, mis queridos hermanos del alma, y no solo estar bien es tener dinero, porque ustedes, cada uno de ustedes, han de conocer amigos o vecinos o conocidos que pueden vivir con poco, pero muchas veces esta gente se ve feliz. Hay gente que dice, hermano, yo no tengo en este momento dinero, pero yo vivo contento. Hasta muchas veces a usted le da envidia en ocasiones, ¿verdad? Pero vengo a decirle que eso se puede en cada uno de ustedes. Quizá más fácil con unos o más difíciles con otros. Pero para mí existe, mi querido hermano del alma, todo en la vida se puede. Para mí, la palabra difícil nunca va a existir, ni la palabra imposible. Así que usted, mi querido amigo del alma, debe abrir los ojos y debe darse una oportunidad en la vida para ser feliz. 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Este es un programa de participación activa. ¿Me llama por usted o me llama por algún familiar?
11: Por un familiar.
9: Bueno, ¿qué familiar es?
11: Una tía.
9: Regáleme la fecha de su tía, por favor.
11: 8 de febrero.
9: Sí.
11: De 1972.
9: Ella es soltera. Mire, apenas tenga usted la primera posibilidad de hablar con ella, dígale por favor que nos visite. Lo que tiene su familiar no es de médico, ¿yo? No es de médico. Por eso yo le estoy diciendo que apenas tenga la primera posibilidad de hablar con ella, dígale que nos visite.
11: Sí, es que lo que pasa es que se queja mucho del talón.
9: Sí, por eso le estoy diciendo. Lo que pasa es que lo que ella tiene no es normal.
11: Entonces,
9: es un daño lo que ella tiene. Necesito que hable con ella y si ella de verdad se quiere curar y si de verdad quiere salir adelante de eso que le está pasando, es necesario que nos visite. Si no nos visita, hermana, ella no se va a curar, porque lo de ella no es de médico. Lo de ella es un daño, una maldad que le hicieron. Y al tener una maldad, mi querida amiga, los médicos no la van a curar. Aparte de lo que ella siente, ella se siente también muy intranquila, se siente muy insegura.
11: Sí.
9: Ella siente el sistema nervioso alterado completamente.
11: Sí.
9: Y ella quisiera hacer muchas cosas, pero lamentablemente no ha podido.
11: Sí.
9: ¿Quiere que le ayude? Lo primero que vamos a hacer aquí es colocarla en cadena de oración, ¿sí?
11: Sí.
9: Vamos a colocarla en cadena de oración. Vamos a hacerle una ritualización y ya después de la ritualización que le hagamos, mi querida amiga del alma, ya usted habla con ella para que nos visiten.
11: Sí.
9: ¿Perfecto?
11: Ándale.
9: Visítenos en nuestro consultorio y ahí le podemos hablar de lo que usted quiera, ¿yo?
11: Uh-huh.
9: Bueno, pues hermanita, que tenga un bonito día.
11: Gracias.
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0: 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Vámonos con otra llamadita, con otra comunicación. Este programa es un programa de preguntas y respuestas. Bueno.
13: Sí.
0: Hermano, ¿cómo me le va?
13: Bien, hermano, aquí más o menos.
0: ¿Hace cuánto escucha mi programa?
13: Apenas el día de hoy di con ese programa.
0: Ah, bueno, hermano, bienvenido, bienvenido. Ya llevamos muchos años aquí haciendo este programa, pero bienvenido y bienvenidos todos los hermanos y hermanas que me están escuchando por primera vez. Regáleme, por favor, la fecha de su nacimiento.
13: 26 de septiembre de 1982.
0: Bueno, de 1982, 23 de septiembre de 1982.
13: Sí.
0: Últimamente viene sintiendo un cansancio, un debilitamiento, muchas veces unas ganas de no hacer nada, ¿no?
13: Sí, exactamente.
0: Usted tuvo una pareja hace mucho tiempo, hermano, la cual esa pareja nunca quiso que usted tuviera nada estable con otra persona.
13: Sí.
0: ¿Me entiende lo que le estoy diciendo?
13: Sí, sí, ya sé quién es.
0: De ahí para acá, mi querido amigo del alma, las parejas con que usted ha venido conviviendo o ha venido teniendo de pronto alguna relación con esa persona, de un momento a otro la relación se termina, la relación se acaba, de un momento a otro la otra persona se consigue otra tercera persona, todo se viene acabando, todo se viene derrumbando, y usted, mi querido amigo del alma, viene sintiéndose, perdóneme que le diga, pero viene sintiéndose solo, triste, a veces quisiera como cerrar las puertas y salir corriendo y no se explica ni para dónde.
13: Sí, así es, hermano.
0: ¿Es cierto o es falso lo que le digo, hermano?
13: Sí, es exactamente como usted dice.
0: Usted en este momento tiene una pareja, hermano, tiene una pareja a la cual usted está bastante interesado. Y sí, en este momento usted tiene una gran duda en su pareja, hermano.
13: Sí, así es.
0: Y quiero decirle, mi querido amigo del alma, que las cosas entre ustedes dos han cambiado. Porque ya no son los mismos de antes, ¿verdad?
13: Sí, así es.
0: Han cambiado mucho, ya las cosas no se les dan como ustedes quieren. Han cambiado demasiado, hermano. Y yo quisiera ayudarle, hermano. Yo quisiera colaborarle, yo quisiera ayudarle. Veo que usted es un hombre que es muy caritativo y muy bueno.
13: Pero quiero saber si eso debo determinarlo, seguir, no sé.
0: Lo primero que usted debe hacer es limpiarse de la maldad que le hicieron, de lo que le estoy hablando, ¿no?
13: Ajá.
0: Porque usted lo bloquearon, hermano. O sea, esa persona que usted tuvo hace mucho tiempo lo bloqueó para que usted no tuviera nada con nadie. Entonces, usted es un hombre muy joven. Esto lo lleva a usted, mi querido amigo del alma, a no tener una felicidad y una estabilidad con ninguna persona.
13: Ajá.
0: ¿Qué es lo primero que debe hacer usted en este caso? Limpiarse, ¿no?
13: Sí.
0: Limpiarse, purificarse.
13: Yo corté a esa persona.
0: Es que los daños no es que usted corte la persona y el daño pare, no, el daño sigue. Así usted corte con la persona, así usted nunca más vuelva a hablar con la persona, la maldad sigue, la mala energía sigue, las malas vibraciones siguen, eso no para. ¿Me hago entender?
13: Sí.
0: Usted me va a visitar, mi querido amigo, con la primera orina de la mañana.
13: Uh-huh.
0: Me va a visitar con un blanquillo, con un huevo blanco.
13: Uh-huh.
0: ¿Sí? Y un vaso de vidrio.
13: Uh-huh.
0: Un vaso de vidrio, un blanquillo y la primera orina de la mañana.
13: ¿Y dónde está? ¿Dónde voy a ir?
0: Tenga listo lápiz y papel para que anote bien la dirección, para que me visite, para que se entreviste conmigo. En nuestro centro espiritual vamos a tener mucho más tiempo para hablar, para dialogar y yo poderle demostrar con hechos.
13: Gracias, hermano.
0: ¿Estamos listos, hermano?
13: Sí.
0: ¿Agradecido con la llamada?
13: Gracias, hermano.
0: Bueno, hermanito, gracias a usted por comunicarse. Que mi Dios me lo bendiga.
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0: 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Ya me están haciendo señas aquí en la estación radial que mi tiempo está por concluir. 25 minutos que sé que sé y me doy cuenta que muchas personas aprovechan llamándome, comunicándose conmigo. Vuelvo y le repito, año 2026, lleno de nuevas posibilidades. Quiero que a usted le vaya bien en el amor. Quiero que usted se sienta bien correspondido. Quiero que le vaya bien con su salud. 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

cuelgan de las paredes como tú los colocaste. Tus sandalias están en su lugar y hasta tu bata de baño está donde la pusiste tú. Lo único que ha cambiado es el espejo. Ahora, cada vez que lo veo, me refleja una figura con unas sombras profundas bajo mis ojos y unas arrugas que empiezan a amenazar mi rostro.

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salsita dominguera. Y cuando el sol y el calor azotan la ciudad, es el momento preciso para ponerse el traje activado, para empezar a volar por todos los aires y llegar hasta donde

cita con este calorcín. Ay, mamá. Hasta en una palangana le echo agua. Como pato en casa. Un chapuzón. Mi racita, ¿cómo está? Espero que muy bien. Bendito mi Dios. Recuerde, si tiene algún problema, que se sienta malita, malito, de algún golpe de calor, llame inmediatamente al 211 para que le den información dónde está el centro de enfriamiento más cercano a su domicilio. Hay que cuidarnos, mi racita. Dicen que el calor va a estar así hasta el lunes en la noche. Mientras tanto, ¡ay!

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Mi racita, dicen que en el Club Deportivo Potosino, allá en San Luis Potosí, las personas después de aventarse un buen partidito de tenis, se consentían con una bebida que aparte de refrescarlos, los hidrataba nuevamente, a base de cerveza, salsa picante, limón y sal. Estas eran preparadas por el bartender Michel Esper, naciendo así una de las bebidas mexicanas más emblemáticas en todo el mundo, las micheladas. 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

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En los hospitales de Japón no hay habitaciones con el número 4 ni con el número 9. Esto se debe a que se consideran como números de la muerte. Yo soy el Monchis, activándolo.

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